0: inscritos en la memoria de algunos grandes héroes como
1: Ian Dury,
2: Juan García Esquivel,
3: Keith Moon,
4: Roberto Bolaño,
5: Robert O,
6: Madrid Rock,
7: Elliot Smith,
8: Hijo del Sur,
9: Bola de Nieve,
10: Chopito de Nieve,
11: El Flama,
12: Jim Barrett,
13: Consuelito Velázquez,
14: Johnny Cash,
15: Juan Rulfo,
16: William Burroughs,
17: Allen Ginsberg,
18: Jaco Pastorius,
19: Falco,
20: Carlos Berlanga,
21: Jack Kerouac,
22: Luz Rafa T. Alicante,
23: y